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0: 19 horas, 48 minutos.
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0: 20 horas, un minuto.
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0: 20 horas, 19 minutos.
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0: 20:33.
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0: 20 horas, 47 minutos.
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0: 21 horas, 3 minutos.
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0: 21 horas, 15 minutos.
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0: 21 horas, 47 minutos.
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0: 22 horas, 3 minutos.
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0: 22 horas, 17 minutos.
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0: 22 horas, 31 minutos.
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1: 22 horas, 46 minutos.
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0: Son las 23 horas.
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0: Son las 23 horas, 16 minutos.
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0: Son las 23 horas, 33 minutos.
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0: Son las 23 horas, 47 minutos.
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0: 2:30 a.m.
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0: Son las 3 horas.
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0: 3 de la madrugada, 32 minutos.
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0: Son las 4 de la madrugada, 2 minutos.
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0: Son las 5 de la madrugada.
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0: Son las 5 de la madrugada, 31 minutos.
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0: Son las 5 de la madrugada, 45 minutos.
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0: Son las 6 de la madrugada, un minuto.
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0: Al iniciar un nuevo día es propicio dar gracias al Creador. En este nuevo día gracias te tributamos, oh Dios omnipotente y Señor de lo creado. Tu divina clemencia se ha dignado en sacarnos del horror de la noche a la luz del sol claro. Lleno está de tu gloria todo el vasto teatro. El mundo y cuanto existe es obra de tu mano. Por ti nacen las flores y reverdece el campo. Los árboles dan fruto y el sol nos da sus rayos. Te alaban en las ramas los pájaros ufanos y en el agua los peces cantan tu nombre santo. Dirige, Dios inmenso, y guía nuestros pasos para que eternamente tu santa ley sigamos. 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

0: Son las 6 de la madrugada, 31 minutos.
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0: 7:02.
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0: 7:15.
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0: 7:33.
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Hola, ¿qué tal amigos y amigas? Bienvenidos a este Su Impacto Estelar de hoy jueves 27 de agosto. Saludar y agradecer a toda nuestra distinguida audiencia, a quienes nos escuchan de lunes a domingos desde tempranito. Nos llevan sobre ruedas, especialmente a nuestros amigos del volante, a quienes hacen transporte pesado, transporte público, de alguna forma también hacen todo ese servicio del taxismo dentro de nuestro cantón Sucúa, y son también esos grandes referentes del turismo también aquí. Muchísimas gracias. Por ahí estábamos conversando junto a, precisamente a un ciudadano que se dedica a esta actividad, y nos comentaba que durante esta jornada de vacaciones han tenido la oportunidad de presenciar la visita de muchísimos turistas que han hecho pues uso también de estos servicios. Turistas que han llegado, nos dicen, incluso desde Pichincha, desde la Carita de Dios. Qué gusto poder compartir junto a todos ustedes, y sobre todo qué chévere que estén junto a la emisión de Radio Estelar. 7:42 PM. Vamos a iniciar brevemente con un chequeo del reporte vial y les comentamos. Bueno, ustedes han chequeado desde tempranito, tenemos un sol radiante, calor en esta zona de nuestra Amazonía, en nuestro cantón, sin duda alguna, pero bueno, aquí estamos nosotros listos para poder compartir la mejor información. Hoy a partir de las 8 de la mañana estaremos con una entrevista junto a Diana Arévalo, una líder, una ciudadana de nuestro cantón Sucúa, que próximamente, recordemos, iniciará ya el tema de la lid electoral, campaña formal. Estará pues ella en su momento presentándonos quizá toda la promoción, planes de trabajo en torno a su participación política, pero el día de hoy estaremos conociendo a la ciudadana, a quien pues ha servido también desde la institución pública, y nosotros les invitamos a ser parte desde ya de nuestra entrevista a partir de las 8 de la mañana. 7:43, por favor, mi Ivancito, si encendemos el aire. Estamos realmente con muchísimo calor aquí en el estudio y vamos a iniciar nosotros comentándoles información por aquí. Trágico incendio la noche de ayer. Se registró este incendio estructural en el centro del cantón Sevilla Don Bosco. Además, pues, ustedes si vieron las imágenes, pudimos captar el momento preciso de la explosión. La ciudadanía reporta el incendio la noche del miércoles 26 de agosto. Preliminarmente se conoce que el siniestro afectó a una vivienda de madera de dos pisos donde funcionaban locales comerciales, esto ubicado cerca del Parque Central. Miembros del Cuerpo de Bomberos del Cantón Morona ya se encuentran en el sitio atendiendo la emergencia, según el reporte esto de la noche de ayer. Y bueno, según pudimos nosotros también observar a través de las redes sociales, lamentable la situación, nuestra solidaridad con todos los ciudadanos que han sido afectados. 7:44 PM. Vamos nosotros avanzando el día de hoy, y desde ya también

Bien, saludar a nuestros amigos que reportan sintonía desde los Estados Unidos. Muchísimas gracias por siempre estar pendientes de este espacio informativo, orgullosamente sucuense. Vamos a compartirles nosotros a continuación un reporte en torno a los operativos contra la minería ilegal y la desarticulación de una banda delincuencial aquí en nuestro cantón Sucúa. El teniente coronel Víctor Hugo Martínez, comandante de la Policía Nacional de la subzona Morona Santiago, informó sobre estas novedades. Nosotros vamos a continuación a escuchar este importante reporte gracias a Exprésate Morona Santiago. A continuación.

0: coronel Víctor Hugo Martínez Trujillo. Al momento me encuentro como comandante de la subzona de policía Morona, Santiago, número 14. De la misma manera, pues el día de hoy, pues voy a exponer todos los casos que hemos realizado, pues los trabajos realizados como Policía Nacional, para dar a conocer durante esta semana los resultados que hemos tenido a nuestros ciudadanos de esta provincia. Como primera instancia tenemos el operativo Apolo número 7, el mismo que fue direccionado pues justamente contra la minería ilegal, en este caso en el cantón Tihuinza, donde nosotros a través de la información y sobre todo luego de realizar diligencias investigativas pudimos determinar que en determinado sector de Cuchapucu, perteneciente al circuito Tihuinza, que es en el distrito Méndez, estaban realizando lo que vendría a ser minería ilegal. Ante lo cual, pues, conjuntamente con el personal de control de minería del ARCON, logramos inhabilitar, pues, en estos casos, en dos puntos importantes, con lo cual hemos tenido como resultados, en el punto número uno, la inhabilitación de tres palas metálicas, tres platones, dos motores de succión, dos campamentos de minería y una clasificadora gravimétrica. En el punto número dos, pues tenemos lo que vendría a ser tres platones, dos motores de succión, un campamento minero, una maquinaria tipo excavadora, una clasificadora gravimétrica tipo Z, un pico y 30 kilos de presunto material mineralizado. De la misma manera, pues nosotros también tomando en cuenta esto, hemos también nos hemos trasladado hacia el cantón Sucúa, en lo cual nos conjuntamente con el personal del servicio preventivo y el servicio investigativo, pues se pudo determinar la desarticulación de un grupo delictivo dedicado al robo de personas. Para esto utilizaba una persona de sexo femenino, quien era la persona que realizaba en este caso el enganche de personas totalmente que se encontraban bajo efectos del alcohol o a su vez turistas, con lo cual ellos le trasladaban hasta un domicilio donde en este caso, pues tres personas más de sexo masculino procedían a asaltarle y robarle todas sus pertenencias. Una vez que se obtuvo esta alerta, una denuncia, pues se activaron las unidades al punto de poder determinar el lugar donde se estaban dando estos hechos, y con lo cual hemos tenido cuatro detenidos, de los cuales tres detenidos tienen antecedentes penales y una persona que se encuentra sin registrarse ningún tipo de problema. Lo cual nosotros hemos tenido como evidencias y hemos podido recuperar lo que son 8 teléfonos celulares, incluido lógicamente el de la víctima, también lo que vendría a ser dosis de lo que es marihuana y en este caso cocaína, que son sustancias sujetas a fiscalización. Lógicamente estas personas también se dedicaban al tráfico interno en el lugar. Un arma blanca, en este caso un machete, también una gramera digital que es utilizada habitualmente para seccionar lo que vendría a ser las sustancias sujetas a fiscalización, y una motocicleta retenida que no tendríamos ningún documento de habilitación y sobre todo con números, con alfanuméricos que no se encontraban legibles. También nosotros hemos tenido, tomando en cuenta este tipo de acciones, pues nosotros aquí en lo que vendría a ser en el cantón Morona, pues en el sector de Macas, pues hemos hecho el operativo Cero Impunidad, que lógicamente deja un detenido y en este caso pues sustancias sujetas a fiscalización decomisadas. En lo que se refiere a esto, en el operativo Cero Impunidad 27717 en el sector del Parque del Niño, hemos logrado de neutralizar a una persona que se dedicaba al expendio de sustancias sujetas catalogadas sujetas a fiscalización, por lo cual existe un detenido y de la misma manera el resultado del operativo existen como evidencias 31 gramos en lo que vendría a ser en pasta base de cocaína y en marihuana 400 gramos, así como indicios adicionales también un teléfono celular y una motocicleta que era utilizada para el traslado de esta persona y realizar las entregas en diferentes puntos de esta ciudad. También nosotros hemos realizado la coordinación, sobre todo en lo que se refiere también a la tenencia de sustancias sujetas a fiscalización en el sector del cantón Taisha, donde nos hemos procedido a la detención de un ciudadano pues de 19 años de edad, el mismo que una vez interceptada la motocicleta en la cual se trasladaba, la misma que no portaba placas, con lo cual con una actitud inusual y sobre todo al realizarle un registro corporal, hemos podido determinar que un bolso tenía sustancias sujetas a fiscalización. En este caso, 26.7 gramos de lo que vendría a ser una sustancia verdosa que luego de hacer las pericias y sobre todo las pruebas de campo podemos determinar que vendría a ser marihuana, en lo cual se ha procedido con a realizar el procedimiento normal. También hemos realizado pues una coordinación pues directa en lo que se refiere con personal de las Fuerzas Armadas, en lo que se refiere al, en este caso a Méndez, en lo cual se logra la aprehensión de una persona, el mismo que se encontraba pues con el delito del transporte ilegal de combustible, para lo cual se pudo, en este caso, pues tener como evidencias en un vehículo tipo camioneta, se transportaba 8 tachos de 55 galones de cada uno, conteniendo en su interior presumiblemente combustible. Al momento se encuentran realizando la audiencia correspondiente, pues si podrán determinar todas las evidencias, que es el trato que da la autoridad competente. También hemos tenido, pues lamentablemente, pues accidentes de tránsito en los cuales hemos tenido como resultados personas que han fallecido en estos siniestros viales. Pues uno es en el sector de la 9 de octubre, que pertenece aquí al cantón de Morona, donde lógicamente un vehículo, en este caso tipo camión, pues tiene una pérdida de pista y un volcamiento, con lo cual fallece el conductor. Por eso pedimos pues más bien a la ciudadanía pues que conduzca con precaución y sobre todo respetando las leyes y el límite de velocidad correspondiente. También hemos tenido otro siniestro vial, en este caso en la vía Aceipa, que pertenece al cantón Sucua, en lo cual existió un choque, en este caso pues donde hubo como un resultado pues en este caso de un fallecido y dos ciudadanos heridos. Pues lógicamente se dio en este siniestro vial pues con la tipología de un choque lateral angular, en el cual existió inmerso una motocicleta y un vehículo tipo camioneta. En lo que se refiere pues a todo lo que nosotros hemos venido manejando pues como subzona, pues nosotros hemos realizado 107 operativos en lo que corresponde a la provincia de Morona, Santiago.
1: 7:53 de la mañana. Nosotros estamos por aquí haciendo la cordial invitación a todos ustedes para que se mantengan en nuestra sintonía. En contados minutos nosotros estaremos ya con la entrevista del día de hoy, la importancia de la participación de la mujer en la política. Como invitada también, les había mencionado el día de ayer, el día de hoy, estaremos junto a Diana Arévalo. Esto en contados minutos. Pero mientras, yo quiero por aquí también saludar a quienes reportan sintonía desde Huambi. Muchísimas gracias por esos reportes constantes de sintonía. Saludos cordiales por allá en el sector El Cristal. Por aquí nos dicen que están a full sintonía. Saludos también en el cantón Logroño, la tierra de los caballeros, especialmente por ahí a quienes trabajan en el sector de mantenimiento, de jardinería, de los parques. Gracias, gracias por esa sintonía. 7:54. Vamos a compartir la última nota antes de irnos ya a nuestra primera pausa comercial y retornar con la entrevista del día de hoy. Vamos a compartir esta nota siguiente. El cacao ecuatoriano entra en una nueva etapa tras 2 años de precios récord. Aunque la demanda internacional se mantiene, el sector busca compensar este nuevo escenario con más productividad y calidad. Un desafío que se analiza desde hoy en la feria Chocao en San Borondón. Vamos a continuación nosotros a escuchar esta importante nota y nos vamos de manera inmediata a la primera pausa comercial. Mi querido Iván, vamos con esta nota.
2: El cacao ecuatoriano entra en una nueva etapa tras 2 años de precios récord. Aunque la demanda internacional se mantiene, el sector busca compensar este nuevo escenario con más productividad y calidad. Un desafío que se analiza desde hoy en la feria Chocao en San Borondón. María Gabriela Carpio con el análisis.
3: Es un hecho, el cacao ecuatoriano ya no se vende a los precios extraordinarios de los dos últimos años. La tonelada, que en el pico llegó a bordear los $13,000, hoy ronda los $6,000, y esa reducción cambia las cuentas. El año pasado el país exportó 600,000 toneladas de cacao, generando cerca de $4,400 millones, pero en el primer semestre del 2026 las exportaciones sumaron $980 millones, 57% menos que en el mismo periodo del 2025. El sector reconoce que los ingresos en dólares serán menores por la caída del precio internacional.
4: Los productores de cacao invirtieron, recibieron información, capacitación para incrementar sus volúmenes de producción, y eso ha hecho, pues, obviamente, que se apalanque en la caída de precios.
3: Aún así, los exportadores aseguran que la demanda internacional se mantiene y mencionan que los $6,000 actuales por tonelada siguen siendo un precio atractivo para la cadena.
5: Porque también cuando el precio estaba entre $13,000 y $14,000, no era rentable ni para que producía chocolate ni para la demanda, porque era un producto demasiado caro fuera de la realidad del precio real.
3: Este nuevo escenario es justamente uno de los temas que se analiza desde este martes en Chocao, que reúne en San Borondón a productores, exportadores y expertos del cacao. Desde la mirada internacional, Ecuador llega mejor posicionado a este nuevo ciclo de precios, porque ha aumentado la productividad de sus cultivos, pero todavía es vulnerable a los cambios del mercado.
6: No estamos en un momento de estabilización del mercado. Se necesitan invertir en calidad al nivel del productor, invertir en su finca, invertir en la fermentación.
3: La quinta edición de esta feria, organizada por ANE Cacao, es también una vitrina de negocios con más de 120 marcas y una expectativa de movimiento comercial de alrededor de $20 millones hasta el próximo jueves.
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0: la mañana con 3 minutos. Hoy jueves 27 de agosto, por aquí queremos reiterar el saludo a toda nuestra distinguida audiencia y también a quienes nos miran a través de los medios digitales. Recuerde que estamos por Facebook, a través de Facebook nos encuentra como Radio Estelar 106.5 FM. Y si usted tiene la oportunidad de descargarse la aplicación de nuestra estación radial, pues qué chévere, así nos lleva constantemente las 24 horas del día. Recuerde que iniciamos con el Pentagrama Nacional para luego su espacio informativo y lo mejor de la mañana y tarde con el entretenimiento musical y todas esas peticiones, saludos. Recuerde, somos Radio Estelar, un medio orgullosamente sucuense amazónico. 8:04, como lo habíamos anunciado a través de nuestras redes sociales, bueno, de este espacio, tenemos hoy ya nuestra invitada, Diana Arévalo, con quien estaremos conversando acerca de la participación de la mujer en política y en el ámbito social. Mi querida Diana, bienvenida a esta estación. Sabemos que, o conocemos que es la primera vez que nos visita, al menos desde que yo estoy, pero qué chévere, Dianita, bienvenida. Y pues ese saludo cordial a quienes nos están mirando y escuchando.
1: Claro que sí. Muchísimas gracias, Jessy. Gracias por la invitación. En realidad es la primera vez que estoy en un medio de comunicación, pero aquí presta para responder a las preguntas que sea y más que todo para darme a conocer, ¿no?, al pueblo de Sucúa, para que conozcan quién es Diana Arévalo y por qué en este momento estoy incursionando en la política. Muchísimas gracias.
0: Qué chévere. Y nosotros estaremos también recibiendo todas sus preguntas, opiniones, siempre y cuando estas sean basadas en el margen del respeto, nosotros muy gustosos de poder compartir junto a ustedes, a quienes nos miran y también emiten sus mensajes a través del 099-217-8257. 8:05. Iniciamos esta entrevista. Y con la pregunta de cajón, ¿quién es Diana Arévalo?
1: Mi querida Jessy, Diana Arévalo es una mujer humilde, trabajadora. Vengo de una familia humilde. Estudié, terminé mis estudios en la Escuela Mercedes Navarrete. Luego incursioné en el Colegio Río Upano y terminé mi carrera de bachillerato, lo que antes era el Instituto, bueno, Colegio Nacional Técnico, ahora es Unidad Educativa Sucúa. Siempre me gustó mucho, desde muy pequeña, estar siempre incursionada en el ámbito social, ¿no? Fui la mejor egresada del colegio. Y déjeme decirle, Jessy, que a mi corta edad, cuando yo cumplí mis 18 años, tuve ya mi primera experiencia en el ámbito público. Trabajé 3 años en el municipio de Sucúa, justamente en el área de trabajo social. Eso me impulsó a dar importancia y a conocer más las realidades, ¿no?, del pueblo de aquí de Sucúa. 3 años que estuve ahí en el municipio de Sucúa, una época muy bonita de mi vida, fue algo, recuerdo con mucha nostalgia, digamos, ese tiempo que trabajé ahí, las amistades y el hecho de haber podido servir al pueblo de Sucúa. Luego tuve la oportunidad de entrar al registro civil. Desde el 2016 hasta el 2026 llevo 20 años sirviendo a la ciudadanía desde el registro civil. Y eso me ha permitido conocer mucho la realidad de la gente de aquí de Sucúa. Usted sabe, mi querida Jessy, que en el registro civil recibimos a todo el mundo y no solo de aquí de Sucúa. Entonces eso me ha permitido abrirme un poco más y conocer qué es lo que realmente los problemas que tiene y que aquejan aquí a Sucúa, especialmente en el área rural. Soy una persona que siempre ha estado incursionando en actividades sociales. Es algo que a mí me apasiona, me encanta, el poder ayudar a los demás y sin esperar nada a cambio. Tengo un grupo de amistades que hemos venido muchos años atrás haciendo actividad social y siempre cuando me han dicho, Diana, tenemos esto, vamos, pues siempre yo predispuesta a ayudar a los dememás. Soy madre de 2 hijos, tengo un varón y una mujer y con mucho orgullo digo ahora, tengo una nieta, mi Lunita, que es mi adoración y es mi impulso también a poder demostrar que nosotras las mujeres ya sí podemos hacer muchas cosas. Tenemos la valentía, tenemos la confianza y el empoderamiento para representar a un cantón y decir, aquí estamos y podemos lograr muchas cosas.
0: 8 de la mañana con 8 minutos. Qué importante nosotros en este momento, este conversatorio acerca de conocer, por supuesto, esta gran interés a Diana Arévalo, y la participación de la mujer en la política, en el servicio público y en el ámbito social en donde Diana se ha destacado. Ahora, Dianita, ¿cómo ha sido la experiencia en el sector público, los retos que ha tenido que enfrentar desde este ámbito de ser mamá, de ser pues de alguna forma quien sustento, lleva el sustento a su hogar en esta etapa ya como abuelita, joven por supuesto, pero ¿cuáles son esos retos? Y por supuesto quizá esas malas experiencias como buenas que le ha dejado el sector público.
1: En realidad, Jessy,
0: más que el sector del servicio público.
1: Sí, malas experiencias, no. Más bien siempre han sido bonitas. Como decía, cuando trabajé en el municipio esos 3 años, siempre recuerdo que éramos una familia. Tanto los obreros como los empleados nos llevábamos muy bien. No había eso de esa separación. Todos luchábamos o todos estábamos con el mismo objetivo, que era sacar adelante una municipalidad. Y el hecho de haber estado, yo estaba a cargo del departamento, ese tiempo se llamaba Patronato Social, la responsabilidad era grande, porque manejaba presupuesto, manejaba plan operativo anual, el POA. Ese tiempo a cargo mío estaba la Farmacia Popular Municipal, no sé si recuerda que había eso, al servicio de la gente más necesitada, igualmente la Librería Popular Municipal. Entonces siempre me gustó esa área. Lamentablemente, luego de 3 años de estar ahí, renuncié porque fui a vivir a otra ciudad. 3 años estuve fuera de Sucúa y luego volví aquí a Sucúa y tuve la oportunidad de entrar al registro civil. Mi trabajo en sí, en el sector público, en el registro civil, no siempre es, o sea, atender al ciudadano, viene, le doy su servicio, no. Lo mío siempre ha sido poder dar más. ¿A qué me refiero con eso, dar más? Que cada trámite que ha ingresado a la institución, no solo decir, sabe que aquí no le puedo ayudar porque esto no me compete, tiene que ir a Macas o tal lado, no. Yo soy de las personas que digo, a ver, si yo no puedo hacerlo, pero déjeme llamar. Llamo a Quito, llamo a tal lado, ya le ayudo, veo aquí. Y si es que el usuario, digamos, necesitaba antes de yo poder ayudarle con ese trámite, primero tiene que ir a la junta cantonal o al municipio, yo llamo al municipio, llamo a tal lado, mire, tiene que hacer esto y darle, o sea, todo ya las pautas para que el usuario se sienta bien, esté bien atendido, porque entre todo, Jessy, yo siempre digo, hay que tener empatía, hay que tener mucha empatía. Hay usuarios que vienen de lejos, yo he visto, he palpado, vienen abuelitas, hay mucho niño abandonado en el área rural que les crían las abuelitas.
0: Y hay servidores públicos, y disculpe que le interrumpa, Dianita, que a veces, conociendo dicha situación, hay un obstáculo que sea pequeño y simplemente, oigan, regrésense y sin poder realizar el trámite. No hay esa empatía realmente el día de hoy. Y qué chévere, bueno, honrosos casos, la diferencia, ¿no? ¿Cómo saber incluso tratar, ¿no?, esa empatía? Porque no todos estamos en una misma situación, en el mismo barco. Y sobre todo lo que he podido ver en las últimas palabras que menciona, la empatía del servidor público. Se está perdiendo quizá un poquito.
1: Sí, mi Jessy. Lamentablemente sí se ha venido perdiendo. Y lo digo porque muchas personas que han llegado allá me lo han dicho. Diferente a la atención que usted da, qué lindo, porque usted me guía. Y me guía y porque ya me dice a dónde tengo que ir. Vengo de X institución y me dicen, sabe que no, su trámite no lo puedo realizar, venga en 2 o 3 días. Pero no le dan las pautas o no le dan, pero puede ir a tal lado, o llame aquí, o venga aquí, o sea, no le dan, y eso se ha perdido. Y otra cosa muy importante, mi querida Jessy, también, es que no soy mucho de estar en la oficina. En los 20 años que trabajo en el registro civil, siempre me ha gustado salir. Registro civil, siempre trabajamos en campaña de cedulación e inscripciones, y mis jefes inmediatos siempre me han dicho, Diana, hay una brigada a tal lugar, ¿quieres ir? Pero no hay las comodidades, tienes que ir en avioneta, luego en Peque Peque, que le llaman, en canoa. Y yo he dicho, no, yo no tengo miedo, vamos, o sea, me encanta.
0: Todo terreno.
1: Sí, he recorrido toda la provincia, he recorrido tantas comunidades, donde no ha habido los servicios básicos, donde me ha tocado, o sea, probar, conocer más la cultura shuar, las tradiciones, su gastronomía, y es algo que me encanta. Si a mí me dicen, Diana, es Trascutucú, no hay nada, he ido a comunidades achuaras, es diferente el shuar con el shuar, y yo al jefe siempre, mándeme, no importa, voy. No hay viáticos, no me importa, a mí me encanta eso. Sí, y ese es, digamos, que más que algo negativo en el sector público, para mí es algo muy positivo en todo el sentido.
0: Qué chévere. 8 de la mañana con 14 minutos. Por aquí yo quiero, porque a veces se me quedan los saludos y se nos rescinden por ahí. Así que vamos antes a leer saludos cordiales para mi amado padre en Arapicos, por aquí reportando sintonía. También saludos para nuestro querido amigo Pepito Zavala. Saludos, Dianita, los mejores éxitos. Saludos para Timias. También para Cristian Pérez Rubio, es un honor para mí compartir contigo, Dianita, este proyecto de ciudad. Seguro estamos de tu gran capacidad, honestidad. También saludamos a JBR Amazonía. Tenemos una digna representante para transformar su Cuba, Mari Joita, digna representante de nuestro pueblo. Mi querido Cleina Delgado, una gran mujer y una excelente servidora pública que ha sabido hacer de la empatía y el profesionalismo una forma de servir. Hemos conocido ya el paso de Diana a través de en el servicio público, ¿no? Ahora, Diana, también la hemos visto en el activismo social y político, sobre todo. ¿Cómo decidió dar este gran paso a incursionar en política? Porque lo ha hecho ya desde mucho tiempo, quizá más ligado al aspecto social, pero estaba ahí presente.
1: Jessy, en primer lugar, debemos entender, y toda la ciudadanía debe entender, que la política es una herramienta de servicio para servir al pueblo, a la ciudadanía. Entonces, como es algo que a mí siempre me ha caracterizado, de poder ayudar a los demás sin esperar nada a cambio, porque una cosa es aspirar a un cargo público esperando beneficio propio o esperando tal vez algún compromiso o ayudar a la familia o a alguien. No. Lo mío jamás ha sido eso, lo mío siempre ha sido más que el servicio, la solidaridad, la empatía hacia los demás. Porque como vuelvo y repito, conozco de cerca las necesidades del Cantón Sucua. Esto ha impulsado de que acepte esta candidatura, y porque no soy solo yo, Diana Arévalo, yo soy parte de un equipo que estamos comprometidos con trabajar para la ciudadanía. Un equipo que hemos venido años atrás ya trabajando, viendo las necesidades que tiene el Cantón Sucua. Entonces, eso ha impulsado que acepte esta candidatura, que esté aquí al frente. Y también al ser, nosotros somos un movimiento orgánico, entonces cumpliendo la ley de paridad. Entonces, estoy como representante y representando a la mujer, Jessy, porque hay en muchos espacios que a la mujer no se le ha dado la importancia que nosotros tenemos y que somos capaces de servir a la ciudadanía desde cualquier ámbito o lugar donde nos encontremos.
0: Merecemos más que quizás solamente relleno, porque exige el código. Exacto. De la democracia y más allá. ¿Cómo usted, Elenita, cataloga o cómo ve a la política en este momento dentro de nuestro país, en nuestra localidad, pero de manera general? ¿Cree realmente que el ciudadano confía en la política y quienes hacen política? ¿O se ha perdido por ahí la confianza?
1: Lamentablemente, se va perdiendo, ¿no?, eso del servir a los demás. La ciudadanía, y no solo aquí en Sucua, es como que está cansada de que se le mienta, de que se le prometa y luego de llegar a una municipalidad, sea alcaldía, concejalía, bueno, hablo en general, algún GAR, y no se le cumple. Y además de eso, se ha visto en lo que yo converso con las personas, de que están normalizando, se normaliza ciertos aspectos o ciertas cosas que cuando una persona llega al poder, por ejemplo, Jessy, lo voy a decir así, en lo que yo recorro el camino, converso con las personas, dicen, es que todos van a hacer lo mismo, es que de llegar, Diana, es lo mismo lo que ha hecho el resto de personas en las tantas administraciones. Y yo digo, siempre converso y he hablado en mi familia, ¿por qué normalizar estos actos? No debemos permitir esto. Yo estoy totalmente en contra de eso. Entonces, debemos enfocarnos más en que la ciudadanía entienda que no se puede normalizar como actos de corrupción. No podemos nosotros permitir eso. Tengo
0: muchas
1: yo.
0: De las veces, Dianita, ¿no? En el ayer nos quejábamos de estos actos de corrupción porque quizá los cometía un grupo político con el cual yo no comulgaba, pero el día de hoy quizá aplaudimos aquello y siempre decimos, ¿no? Si estuvo mal ayer, sigue estando mal hoy, estará mal el día de mañana estos aspectos de corrupción que están tan enquistados en nuestras instituciones públicas.
1: Eso es algo que se debe cortar de raíz, Jessy. Y yo siempre pienso en que atrás de nosotros dejamos un legado. Yo, al tener ahora una nieta, yo me pongo a pensar, yo no quiero que algún día, hoy estamos, mañana no sabemos, que mis hijos, mi nieta y bueno, y toda mi descendencia, mi familia, tengan un recuerdo de que Diana hizo esto, algo que no estuvo acorde a mis principios, a mis valores. Como le decía Jessy, vengo de una familia humilde, pero mi padre y mi madre, a mí y a mis hermanos, nos han enseñado siempre principios, valores, la solidaridad. Somos muy temerosos de Dios, creyentes. Entonces, sí hay maneras. ¿Cómo? De llegar a la municipalidad, Jessy, demostrar todo con transparencia. Al demostrar todo con transparencia, todos los procesos que se hagan en la municipalidad, la gente poco a poco puede ir recuperando la confianza en un político o en una persona de que sí se puede hacer las cosas diferentes.
0: Ahora hemos visto también a través de las redes sociales, y bueno, estas no perdonan, ¿no? Muchas de las veces, porque detrás de estas, como hay buenos ciudadanos, buenos seres humanos, también hay personas donde lamentablemente utilizan el desprestigio, el linchamiento mediático, cuando uno incursiona en política.
1: Sí.
0: Y eso a veces ha generado ese miedo de que no quieran participar tanto hombres como mujeres aún más, ¿no? Y cabe recalcar esta campaña política recientemente de primarias de Pachacuti, en donde participaron 5 mujeres, y yo lo cuestioné muchísimas veces. Qué lamentable ese linchamiento.
1: Sí.
0: Y toda esa campaña bastante complicada y que de alguna forma pues iba creando esa sensación de que ¿para qué ingresar a la política si vamos a recibir linchamiento mediático? Ya nos están hablando por ahí y mucho más. ¿Qué cree usted acerca del papel de las redes sociales, especialmente pues en la participación de la mujer o de una persona en política?
1: Es algo duro, Jessy, porque lamentablemente a raíz de que ahora existen las redes sociales, hay muchas personas que se esconden tras un perfil, tras un troll, para atacar a las personas, a la dignidad de las personas. Como dicen, el que nada debe, nada teme. El momento de yo aceptar esta candidatura, pensé en eso también. Y es como que me hice un examen de conciencia. Cuando uno va a confesarse, el padre es el primero, el examen de conciencia. O sea, ¿qué pueden atacar a Diana Arévalo? No soy perfecta. He tenido mis errores, sí. Pero errores los cuales he sabido reconocerlo. Y más que todo, soy una persona totalmente transparente. Y si es que ahora, en esta contienda electoral, yo sé que va a haber ataques. Van a atacar a la dignidad de todos los candidatos. Pero mi querida Jessy, si el ataque viene de una página, un troll o algo, donde no la persona no da la cara y no viene y te dice de frente esto, o sea, en realidad no debemos darle importancia a eso. Yo al menos no me voy a estresar ni darle importancia a eso, porque el momento de que la persona no se identifique y te esté cuestionando por algo, para mí no tiene valor. Si alguien tiene que decirme algo a mí, reclamarme algo, decir esto hiciste mal, pues soy abierta a escuchar y a defenderme y a decir por qué sí o por qué no. Mientras tanto, no debemos dar importancia a eso. Y aquí hago un llamado, Jessy, a la ciudadanía, porque esto se viene dando hace mucho tiempo, el ataque mediático,
0: sí.
1: Y las personas deben pensar que detrás de quién están dañando la reputación, digamos, de alguien, hay una familia, Jessy, hay unos hijos, hay un marido, un hermano, un padre. Y el daño no es solo a la persona a quien atacan, el daño es a una familia. Lamentablemente hay personas que no tienen esa empatía. Aquí en Sucú ha habido casos, Jessy, que se han vuelto virales, actos de que no debemos darle. El momento que nosotros compartimos eso, estamos cayendo en lo mismo. Y no pensamos que en algún momento podemos ser nosotros, yo, mi hermano, un hijo, en que estemos en eso y cómo a nosotros nos va a afectar. Entonces sí debemos ser un poquito más en ese sentido, y hago un llamado a toda la ciudadanía, más empáticos y no compartir, no hacer que eso trascienda, porque sí, sí causa daño psicológico a cualquier persona a quien se le está atacando.
0: Por aquí queremos saludar a todos quienes pues están también compartiendo nuestra señal, esta entrevista tan importante. Saludos cordiales, nos dicen Dianita, adelante. Vamos a saludar por aquí, a ver, Cascadas y Cabañas Acevedo, total respaldo de Anita. Silvia Hidalgo, saludos para usted, mi querido doctor. Ramiro Núñez, buenos días, Dianita, qué gusto saludarle. Usted es una persona de territorio, estamos muy bien representados. Mayra, Natalie, saludos, Dianita. Jan Medina, una digna representante. Samuel Vanegas, saludos para usted. Para Marta Mazana, también una gran lideresa. Qué satisfacción ver a dos mujeres admirables y tan valiosas en este espacio. Saludos, Jessy y Dianis, estamos muy representados por Diana. Ariana Caguana, total apoyo. Saludos para nuestra vecina Rosita Juela, también, que siempre nos está mirando. Saludos para mi querida tía Marta, también, que le envía un saludo especial. Es una mujer preparada y con una gran voluntad para servir a los demás. Chabelita Zavala, muchos éxitos. Negrita Anegra Gutiérrez, vamos chiquita, siempre congruente con lo que dices. Diana, muy sociable. Hemos chequeado o hablado, yo creo que levemente, en torno al aspecto social. Se ha caracterizado por estar, pertenecía a un colectivo muy importante, liderado por hombres, pero sobre todo por damitas. Uh-huh. Cuando hay por ahí una necesidad de un bingo, de una rifa, o de una jornada solidaria, ustedes están presentes. Uh-huh. Diana, ¿cree usted que el político, solamente al momento de querer llegar a una curul, debe estar involucrado en el aspecto social, o esto es nato de un líder?
1: No, mi Jessy, un político, para querer ejercer un puesto, tiene que estar, tener una trayectoria de que busca siempre el bien común, una trayectoria en el sentido de que ha demostrado ser una persona transparente, íntegra, y que siempre ha buscado ayudar a los grupos más vulnerables. Un político debe entender de que nosotros estamos para servir al pueblo, porque los recursos que se manejan en una institución son del pueblo. Nosotros solo somos personas puestas ahí por el voto popular de la ciudadanía, y es porque confían en nosotros, confían en nuestra capacidad, y que de llegar a ocupar un puesto de estos, nosotros podemos dar lo mejor de nosotros y atender las necesidades de todo un pueblo.
0: Ahora, en este caminar ya de tiempo en el aspecto social, ¿se ha identificado quizá a una necesidad primordial dentro de nuestra localidad? Conocemos, ¿no?, que en estos últimos tiempos nuestro cantón era seguro, ¿no? Ahora tenemos temas de inseguridad, la dinámica social mismo va creciendo, y pues nuestra ciudad también a la par, ¿no? Y no sé, Dianita, en su trayectoria, en su caminar, en esto de visitar y conversar con la gente, ¿alguna necesidad latente por ahí, la que usted cree que es importante que desde una administración pública se pueda trabajar?
1: Claro que sí, mi Jessy. Hablando en el ámbito urbano, tenemos una problemática bien grande, que es la educación vial. Uh-huh. Y eso es lo que en el recorrido la gente comenta y dice, bueno, y es palpable, notable, cómo se ven los accidentes a diario. Hace falta ahí articular con las instituciones que están a cargo de eso, bomberos, policía, instituciones educativas. Hay que dar seguridad vial. Debemos trabajar en proyectos de capacitaciones, recorrer todo. Tenemos el sindicato de choferes, tenemos a la escuela de conducción privada. Hay que articular, Jessy, acciones con todos estos organismos, y de alguna manera la capacitación a peatones, a choferes, a todas las personas, para que tomen un poco más de conciencia y evitar en sí en algo tanto accidente que hay aquí en el Cantón Sucua. Y a la par de esto, porque muchos accidentes también es por la irresponsabilidad de muchos conductores, pienso que debería aplicarse ya las sanciones correspondientes, sea para quien sea, porque no podemos permitir de que haya también irresponsables, de que cometan estos actos y queden libres como si nada. El momento que se empieza a aplicar las respectivas sanciones, la gente va a empezar a tomar un poco más de conciencia y manejar más con cuidado, ¿no? Y evitar así tanto accidente que hay aquí en el Cantón Sucua. Eso es lo que más he notado aquí en el área urbana. Ahora hablemos del área rural. Millas en el área rural, el agua potable, las familias no tienen letrinas y por eso provoca las enfermedades en los niños, hay niños enfermos, el abandono a personas con discapacidades. Yo sé que todas las administraciones tienen políticas de ayuda entregándoles algo, pero esto solo ayuda a que las familias temporalmente suplan esa, digamos, esa carencia. Pero en sí no hay una política de ayuda que sea a mediano y largo plazo. Entonces ese es un problema bien grande que tiene aquí el Cantón Sucua y se debe desde la municipalidad hacer proyectos para que esta gente empiece a producir más el campo y no solo esperen de un bono, no solo esperen de un kit, sino ellos tengan su economía, ayudarles a que sus productos sean pagados al precio que corresponde y esas familias puedan salir adelante.
0: Por aquí vamos a saludar a Diana Astudillo. Éxitos, Diana, que tu vida sea testimonio de servicio. Por aquí dice, hola, muy buenos días, total apoyo a la gran mujer. Ahora, en cuestiones, ¿cómo incentivaría o qué haría usted para que la mujer tenga más espacios de participación, especialmente política? Porque es verdad, tenemos miedo al linchamiento mediático, miedo a dejar a nuestros hijos, incluso a nuestros esposos.
1: Es verdad, Jessy. Hace falta en los partidos o movimientos, debemos dar nosotros escuelas de política. O sea, no solo que cuando formación política, no solo cuando llega un tiempo, una temporada de que se va a iniciar un proceso electoral, ver a la persona que mejor puede representar, ¿no?, un partido o movimiento para ejercer algún cargo, sino tenemos que darles liderazgo, tenemos que a las mujeres empoderarles y que no tengan ese miedo, sino formación política, para que desde esa formación política, tanto hombres como mujeres, entiendan de que el político es justamente eso, el servir a los demás.
0: Vamos por aquí nosotros leyendo también los mensajes que nos llegan al 099-217-8257. Muy buenos días, Jessy, felicidades a Diana, qué chévere entrevista. Adelante y cuéntenos usted, ¿cree que es importante de que el concejal o concejala sea la piedra en el zapato del administrador de una municipalidad o puede también llegar a ser por aquí apoyo? Nos dice directo, Dianita, si llega a una curunda de concejalía, sería una piedra en el zapato por ahí, quizá apoyando los proyectos que vayan.
1: Ese es algo que siempre lo he dicho, y bueno, y lo he dicho, no sé, de una manera medio de broma, sí, a quien nosotros apoyamos, a nuestro candidato a la alcaldía, que de llegar a la municipalidad, Jessy, el plan de trabajo que nosotros tenemos tiene que cumplirse. Algo que no se esté dando, no se esté cumpliendo, siempre he dicho exactamente esas palabras. Yo seré la piedra en el zapato de estar ahí legislando y más que todo fiscalizando de que todos los proyectos, de que los contratos se den de una manera transparente. Inclusive las sesiones de consejo tienen que ser transmitidas en vivo. No hay por qué ocultar nada a la ciudadanía. Los contratos que se hagan por alguna obra civil, se ve quién dé seguimiento, pero un seguimiento adecuado,
0: oportuno,
1: a tiempo, revisando que lo planillado esté de acuerdo a lo ejecutado. No puede ser que planillan algo y uno va y revisa la obra y resulta que no es lo que está ahí, los tiempos, el presupuesto. Jessy, tiene que ser una fiscalización totalmente transparencia y más que todo con responsabilidad, porque para eso el pueblo elige un concejal, a que vaya al municipio justamente a hacer este trabajo, o si no, solo ir al municipio, sentarse, o sea, estar en las sesiones de consejo y decir esto sí, esto no, cuando debemos leer, revisar ordenanzas y de acuerdo a eso nosotros dar, bueno, sí, esto conviene a la ciudadanía y más que todo, Jessy, proyectos y ordenanzas que vayan enmarcados a satisfacer las necesidades de todo un pueblo, no a un grupo pequeño o solo a una familia, digamos. Todo lo que se apruebe y se fiscalice tiene que estar relacionado con el buen vivir para toda la ciudadanía.
0: 8:33 PM. Vamos por aquí a hacerle una pregunta a Diana. ¿Cuál sería para usted ese límite, ese principio que no estaría dispuesta a cruzar, incluso si hacerlo pudiera favorecer a su carrera política?
1: El límite, definitivamente, de la corrupción. Porque es un límite que nunca lo cruzaría, porque de querer hacerlo, Jessy, ya lo hubiera hecho. Ya lo hubiera hecho desde que estuve en el municipio manejando un presupuesto y alguna vez tuve una propuesta que tenía que escoger entre unas proformas, porque yo hacía las compras para la farmacia y la librería, y me dijeron, clarito, si vienen, te toca tanto por ciento si compras a esta casa, y nunca lo hice. Entonces, eso sería mi límite. Jamás en mí estaría la corrupción. Para mí, Jessy, no hay nada más importante, digo yo, mi almohada más tranquila es que la mejor almohada para descansar es una conciencia tranquila y poder caminar por las calles de Sucua como siempre lo he hecho, saludando a todo mundo, pero con una conciencia tranquila, sin deber nada a nadie, y demostrar que el trabajo que se hizo y que se viene haciendo y se hará siempre transparente.
0: Muchísimas gracias a todos nuestros amigos. Por aquí, Damaris Ramones, Dianita, una mujer muy solidaria. Saludos también para Kalim Álvarez, siempre solidaria y valiente, Dianita. Qué bien representados estamos. 8:35 PM. Nosotros vamos ya llegando casi a la parte final de esta importante entrevista, este diálogo junto a Diana Arévalo, activista política, social. Además, se ha dedicado, yo creo que gran etapa de su vida, al servicio público. Dianita, yo quiero que a continuación te dirijas a quienes han enviado los saludos por aquí. Mucha acogida, saludos cordiales, nos dice Diana. ¿Qué decir a la gente que confía en ti, que confía en Diana Arévalo, ya sea en un proceso de una curul, ya sea en el ámbito del servicio público, en el ámbito del activismo social? ¿Por qué seguir confiando en Diana?
1: En primer lugar, muchísimas gracias a todas las personas que están conectadas y por ese apoyo que demuestran hacia mi persona y bueno, y ahora hacia mi candidatura. ¿Por qué seguir confiando, Jessy? Porque si a esas alturas de la vida o a la edad que ya uno tiene, con la madurez que uno tiene, o sea, desviarse del camino, no lo voy a hacer. Y la mayoría de personas que me apoyan, Jessy, me conocen, y no solo a mí, conocen de dónde vengo, mi trayectoria, mi familia, mis padres. Entonces, el seguir confiando es algo muy importante, y nuevamente les agradezco mucho a todas las personas que confían en mí y que me demuestran su apoyo. Debo reconocer, mi Jessy, que esta parte de conversar con la gente a donde uno camina, recorre, yo me siento muy contenta porque el apoyo es bastante, y más que todo porque conocen la calidad de persona que yo soy y siempre lo que he demostrado, Jessy, eso es importante, lo que uno se ha demostrado desde cualquier ámbito es siempre solidaridad, empatía, y eso ha hecho de mí una persona que ahora haya decidido estar aquí y ha hecho que las personas confíen en mí, me demuestren su apoyo y lo sigan haciendo.
0: 8:37 PM. Nosotros queremos agradecer a todos ustedes, a quienes nos han enviado mensajes a través del 099-217-8257. En esta mañana, un sol bastante fuerte, un sol bastante radiante, sí. Un calor súper lindo. Así que si usted tiene la oportunidad de visitar los sectores turísticos de nuestra localidad, hágalo, visiten nuestros ríos, servidores turísticos que ofrecen diferentes actividades por ahí, así que visite nuestro cantón Sucua. ¿Qué es lo más lindo, Dianita, que usted cuando recibe o habla con muchos ciudadanos en el ámbito turístico? ¿Qué rescatar de nuestro cantón? ¿Qué es lo mejor que ofrecemos?
1: Uy, mi Jessy, Sucua tiene tantas maravillas que ofrecer en el ámbito turístico, pero hace falta la motivación, hace falta el apoyo a los emprendedores turísticos. Sucua tiene un potencial enorme. Yo soy de las personas que disfruta mucho de la naturaleza, ir a un mirador, ir a un río, a una cascada, recorro yo, donde hay una cascada yo voy, ahí estoy, pero sí hace falta el apoyo desde la municipalidad, el apoyo de que a lo mejor hay cosas que el municipio diga no son competencias, ¿no?, del municipio, a lo mejor una vía que es una vía rural, pero mi Jessy, cuando tenemos la voluntad se puede lograr muchas cosas. Hace falta más a que se forme aquí en Sucua no existe una cámara de turismo, debe haber una cámara de turismo. Eso va a ayudar a que el que se dedica al turismo, el que se dedica a la artesanía, el arte. Sucua tiene tanto para ofrecer en turismo, arte. Tenemos aquí Goncha, mire el arte que hace.
0: Sí, museos en Sucua.
1: Sí, en los museos aquí en Sucua. Rescatar todo eso, pero el apoyo es mínimo. Necesitan todos esos emprendedores más apoyo, que Sucua se dé a conocer, no como alguien decía, por los accidentes. Sucua tiene que darse a conocer porque hay gente valiosa que se dedica a emprender, gente que se dedica al arte, a la cultura, y de esta manera, el momento que nosotros impulsamos, apoyamos a todas estas personas, generamos economía, generamos de que Sucua poco a poco vaya levantándose y la economía se dinamice en todo el cantón, mi querida Jessy.

0: dejarle con este espacio de despedida y pues hasta una próxima ocasión en donde ya de manera formal vendrán como candidatos a comentarnos sobre los planes de trabajo en torno a al equipo, al partido al que representan, etc. Esto más adelante. Hoy conociendo a la lideresa, a la ciudadana. Anita, muchas gracias nuevamente y tu despedida.
1: Muchísimas gracias, Jessy. Muchísimas gracias por esta apertura y por permitirme dirigirme a la ciudadanía. Mi querida gente de Sucua, muchísimas gracias por el apoyo, por permitirme cada vez que llego a sus hogares abrirme las puertas de su casa y ofrecerme el apoyo, porque conocen quién es Diana Arévalo o no. Soy una persona totalmente transparente y que va a velar por toda la ciudadanía. Seré una concejal que escucha y que da seguimiento a los pedidos de cada una de las personas, sea este que venga de un síndico, sea este que venga de un barrio. Seré la voz ante el consejo de las necesidades que tiene el pueblo de Sucua, porque eso es lo que siempre a mí me ha caracterizado, el velar siempre por los demás. Así es que nuevamente, gente de Sucua, ciudadanía, todos los que me ven y me escuchan, muchísimas gracias por ese apoyo y créanme que todo lo que yo siempre le digo, yo lo que lo digo, lo prometo.
0: Listo. 8:42. Nosotros nos vamos a una pequeña pausa comercial y retornamos con el último bloque de información. No se vaya.
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0: 1:47. Estamos de retorno con la última parte de información. Saludos para Marino García en República Dominicana. Muchísimas gracias por ese constante reporte de sintonía. 8:47. Vamos nosotros a compartirles una nota muy importante. Mandato de Noboa, pedido de revocatoria, fue archivado. El pedido de revocatoria del mandato de Daniel Noboa fue archivado definitivamente en el Tribunal Contencioso Electoral. La falta de argumentos y de pruebas sobre el incumplimiento del plan de trabajo del presidente fue el principal sustento de la decisión. Vamos a escuchar esta importante nota a continuación. A ver, por aquí. A ver, mi querido Iván. Vamos a chequear esta nota. Mientras tanto, el día de mañana les comentamos que estaremos con otro de nuestros invitados para un diálogo ciudadano, social, político, y es Darwin Molina, quien también ya nos confirmó su participación, esto a partir de las 8 de la mañana. Nos vamos con la nota a continuación, que ya la tiene mi querido Iván.
1: La revocatoria del mandato de Daniel Noboa fue archivado definitivamente en el Tribunal Contencioso Electoral. La falta de argumentos y de pruebas sobre el incumplimiento del plan de trabajo del presidente fue el principal sustento de la decisión. Veamos.
2: En segunda y última instancia, el Tribunal Contencioso Electoral, el pasado 18 de agosto, dio por terminada la causa que buscaba la revocatoria del mandato de Daniel Noboa. Leonidas Issa, presidente de Coarrunari, y Washington Andrade, que eran los demandantes, no lograron argumentar de forma estructurada y con pruebas que Daniel Noboa haya incumplido su plan de trabajo. El tribunal evaluó que no hubo la posibilidad de conocer qué meta supuestamente incumplió, en qué fechas, y encontró dificultades de evaluación cuando el plan de trabajo del gobernante es plurianual. Issa y Andrade usaron cifras del INEC referentes a la pobreza multidimensional, que más tarde se encontró que no coincidían con el boletín técnico del citado organismo. Nunca se aclaró de dónde salieron los datos de los demandantes y por ello se negó el recurso de apelación que interpusieron Issa y Andrade. El intento de revocatoria del mandato de Daniel Noboa ya está en el archivo del contencioso electoral.
0: 8:50. Hemos llegado ya a la parte final de esta emisión informativa. Muchísimas gracias a todos ustedes por su gentil sintonía. Nos despedimos hoy jueves 27 de agosto. Ya nosotros a puertas de terminar el octavo mes del año 2026. Se acerca ya la jornada de clases. Los papitos, mamitas ya están preparando los uniformes, los útiles para el retorno a clases desde la próxima semana. Así que saludos cordiales, papitos. Esperamos de que hayan disfrutado de estas vacaciones fantásticas. A ustedes, jóvenes, adolescentes, y por ahí nos están escuchando, qué chévere y feliz retorno a clases, que esta semana ya pues aprovechar los últimos días de vacaciones para retornar con la mejor energía. Nos vemos el día de mañana con la entrevista junto a Darwin Molina. Mientras tanto, muchas gracias por vuestra gentil sintonía.
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Bien, estamos de vuelta junto a ustedes. Tenemos exactamente las 9 de la mañana con 3 minutos en este jueves ya 27 de agosto. ¿Qué tal? ¿Cómo estamos? El saludito a todos ustedes. Gracias por estar siempre en la mejor frecuencia. Somos 106.5 Radio Estelar desde el paraíso de la Amazonía con un sol radiante, un sol increíble. Acá en nuestro hermoso paraíso de la Amazonía. Este hermoso cantón Sucre. Y te damos el saludito a todos ustedes que están siempre formando parte de nuestro programa. Aquí iniciamos Zona 33, mi nombre es Iván, un gustazo inmenso, como siempre, contentísimo acá, con la presencia de una gran mujer, de una gran lideresa, de Dianita Arévalo. Excelente entrevista, digo yo también, muy buena entrevista. Mañana también estaremos con el ingeniero Darwin Molina, ¿qué tal? Un excelente amigo, un gran amigo. Así como vamos conociendo a todos los candidatos acá en los estudios, ya lo saben, están invitados para el día de mañana. Estaremos contando con la presencia del ingeniero Darwin Molina. Esto es conociendo a los candidatos, así. El saludito a todos ustedes, a toda la gente bonita que nos está escuchando. Gracias por formar parte del programa. Reiteramos el saludito a ustedes. A los duros del volante, ¿qué tal? ¿Cómo estamos? También el saludito a todos quienes están ya laborando, trabajando por un nuevo porvenir, por nuestro futuro, como siempre se dice acá, dándole con toda esta buena energía, con toda esa buena, con ese positivismo que tenemos que tener siempre todos los días, siempre con la motivación, si tenemos familia, por nuestro hijo, por nuestras esposas, y si es que somos solteritos, por nosotros mismos, por cada vez seguir saliendo adelante, para que nuestras metas, nuestros proyectos siempre resurjan, sean de la mejor manera, ¿no? Vamos con una frase, esta frase muy, muy bonita, que siempre estoy andando buscando por acá, para compartirles con todos ustedes, para que se sientan siempre motivados, estimados amigos. Dice, la vida se pone bonita cuando tú decidas verla así. Ponle amor a lo que haces, vuélvete tú tu prioridad, cree ciegamente en tu potencial, agradece todo, incluso lo que todavía no entiendes. La vida cambia cuando tú cambias. Ahí está la clave, el datito, ¿no? Cuando uno dice, ¿por qué solo a mí? ¿Por qué? ¿Por qué me va mal a mí? Porque realmente nosotros no pensamos en positivo. Nosotros no decimos, hoy me va a ir bien, hoy voy a hacer algo diferente, hoy voy a avanzar un poquito más en mi proyecto. Uno solo siendo positivos nosotros mismos, verán que el día a día va cambiando. Se hace diferente, se hace muy bonito. ¿Y por qué nosotros andar amargados? Aún así nos esté yendo mal. Hay que siempre sonreír a la vida, estimados amigos. Porque siempre va a haber por ahí alguien por ahí queriendo que nos vaya mal. Y queriendo vernos tristes. La sonrisa, ese positivismo es que hace la diferencia. Ahí lo tienen, estimados amigos. Siempre a compartir una sonrisa, ese positivismo, ser el ambiente en el grupo, ¿no? Ser esa personita que va y cambia todo en el grupo social. Llegas y ser la luz de ese ambiente. Eso es lo más chévere. Siempre con ese positivismo. El saludito a todos ustedes, estimados amigos, reiterando el saludo. A las amitas de casa, ¿qué tal? A las amitas de casa que se esfuerzan día a día para que toda su casita esté muy bien. Esperando a su marido ya para el almuercito, todo listo, todo preparado. Entonces, para las comunicaciones, para los mensajes de texto, lo pueden hacer mediante el WhatsApp. Todavía no lo tenemos, pero eso sí, para el Telegram al 0995-710716. O también lo pueden hacer mediante las redes sociales. Me encuentran en el Messenger como Fernando Iván Morocho. Un gustazo inmenso.
O también si se animan a llamarme, de una, acá le tomamos apuntes a todos los saludos que ustedes nos quieran enviar, las sugerencias también, las sugerencias musicales, las peticiones que ustedes quieran escuchar, estamos dispuestos. Entonces avanzamos con más en el programa, vamos a irnos a los tiempos, esto sí es a los tiempos, esta agrupación que tiene una excelente música. ¿Qué tal a los tiempos con los iracundos? Tú me diste amor. Bienvenidos, bienvenidas. Aquí iniciamos Zona 33.

Tenemos exactamente ya las 9:13 a.m. Así iniciamos el programa Siempre Románticos. Ahí estamos junto a los iracundos. Aquí no vale la pena el saludito a nuestro gran amigo Kleber, ¿qué tal? ¿Cómo estamos en Chahuaburco? A todos quienes nos están escuchando ahí en esa bonita empresa, ¿qué tal? El saludito a todos ustedes. También el saludito a nuestro gran amigo en la Bros Taxis, a Inicio, más conocido como El Pibe. Gracias por estar siempre junto a nosotros. El saludito a todos ustedes. También el saludito en El Paraíso para Claudia, ¿qué tal? ¿Cómo estamos? Buenos días. Siempre nosotros compartiendo esta buena música. Ahora vamos junto a Alejandro Fernández. Me dediqué a perderte.

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Tenemos exactamente ya las 9 de la mañana con 43 minutos escuchando esa hermosa voz de Isabel Pantoja. ¡Wow! Esos son los tiempos, ¿no? Siempre recordando buena música, la música que nunca va a pasar de moda, siempre uno romántico acá en la estación. Aquí un datito muy, pero muy importante les quiero compartir junto a ustedes. Dice, en Japón, a los políticos corruptos se suicidan. En China, les fusilan. En España, los destituyen. Ah, pero en mi lindo Ecuador, los reeligen. Parece chiste, pero este es nuestra, lo que nos pasa a diario acá, en nuestro hermoso y bello Ecuador. Vamos a irnos con los saluditos antes de avanzar con más de la buena música. Gracias siempre por el reporte de sintonía, por estar siempre junto a nosotros, diciéndonos acá siempre, les estamos escuchando por acá. Es lo más bonito, ¿no? Los saluditos, los mensajes que nos ingresan acá a los estudios.

0: Vamos a irnos con los saluditos. Dice, hola, ¿qué tal? Envíame un saludito en el Belén para Elizabeth. Estamos escuchándote.
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0: Dice, hola, saluditos para Jorge en el centro de la ciudad. Qué buena entrevista que le hicieron a Dianita.
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0: Como decimos por acá, estamos todavía conociendo al candidato, ¿no? ¿Cómo ha sido su trayectoria? ¿Cómo ha sido su vida? Eso es lo bonito, conocer primerito al candidato, conocer cómo ha sido sus inicios.
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0: Eso es un dato muy importante para después uno poder elegir al candidato, ya bien conociéndole bien, sabiendo cómo ha sido su desde muy temprana edad en sus trabajos. En esa dedicación a la sociedad, eso es.

0: importante, ¿no? Saber del candidato que quiere aspirar al municipio. A todos que también, a la prefectura, a todo el consejo cantonal. Y como siempre, acá los estudios de la 106.5 Radio Estelar siempre estarán abiertas para todos que se hagan presentes acá en los estudios. Aprovechen para que todos les conozcan, para que voten informados, ya lo saben, ahí está. Vamos ahí con el saludito, dice el saludito en los artesanos para Nancy, estamos escuchándote, qué linda música. Vamos con el saludito allá en Arapicos. ¿Qué tal para Rosita? ¿Cómo estamos? Muy buenos días.
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0: Hice, porfa, un saludito para Fernando. Estamos en el sur de la ciudad. Y me puedes complacer con la canción de Franco De Vita, Un Buen Perdedor. Listo, el saludito entonces para Fernando. ¿Qué tal? ¿Cómo estamos? Buen día. Ya tenemos exactamente las 9 de la mañana con 47 minutos en este jueves y antesala de fin de semana, jueves 27 de agosto, nosotros compartiendo más de la buena música. Y estamos junto a Diego Verdaguer, la canción Volveré.

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Bien, tenemos exactamente ya las 10 de la mañana con 11 minutos. Nosotros seguimos con más en el programa. Seguimos compartiendo siempre sus buenos pensamientos. Vamos a irnos con la siguiente frase del día de hoy, el siguiente pensamiento. Esto es muy importante, dice: sé buena persona y entrega siempre lo mejor de ti, sin importar que te paguen mal. Recuerda que la vida es experta en devolver todo multiplicado. A veces la recompensa tarda, pero puedes estar seguro que llegará. Como siempre decimos acá, si haces algún favor, hazlo de la mejor manera. Si es que ayudas, siempre trata de dar lo mejor de ti. Eso sí, siempre, siempre. Aunque la mayoría de las veces la gente sea mal agradecida. Eso sí, totalmente de acuerdo en esto. Yo siempre he dicho, yo digo, incentivo a la gente y digo: oiga, ¿saben qué? Pónganse el negocio, sí, chévere, pónganse el negocio, pero jamás de los jamases fíen. ¿Y qué pasa? Yo nunca hago caso a lo que yo mismo digo. Siempre salgo fiando. Y después, ¿quién es el que pierde? Porque la gente puede venir y ofrecerte cualquier cosa, decir: ¿sabes qué? Después te pago, préstame un dinero, esto por acá necesito por comprarme esto, y es la única oportunidad y eres el único que me puede ayudar. Escuchen esto, eres el único que me puedes ayudar porque no hay otra persona. Ellos saben muy bien que tú eres la única persona que le puedes ayudar, que le puedes colaborar. Y sabiendo todo eso, no te devuelven el favor. Y cuando tú vas a cobrar el dinero que tú le prestaste, tienes que explicarle en una infinidad de cosas en qué vas a invertir tu dinero. Imagínense, nuestro propio dinero. Tenemos que dar explicaciones para que la otra persona nos los devuelva. Y a lo menos si es que tienes negocios, vienen siempre, siempre. Hasta me da risa, en serio, me da risa porque vienen con esa carita, con como que ya casi llorando a que le fíen algo. Oiga, yo entre fiados y prestado dinero, buen dineral, en serio. Aquí una de las recomendaciones muy importantes, ¿no? Si es que tienes un negocio, estás emprendiendo por A o B, para que tengas siempre el caudal, el efectivo ahí en tus manos, siempre debes tener otro trabajo adicional. Siempre, siempre, siempre. Porque los primeros meses, cuando haces un emprendimiento, los primeros meses siempre va a salir de tu bolsillo. No va a salir de tu negocio todavía. Eso es por regla.

Ya tenemos exactamente a las 10 de la mañana con 15 minutos. Vamos a seguir compartiendo los saluditos antes de irnos con más de la buena música. Dice, hola, porfa, envío un saludito. Este es en Ceiba para Anita, estamos a full sintonía. Gracias por escucharnos, Anita. El saludito muy especial para usted. Vamos con el saludito de Bellavista para Daniela, que nos cuenta que está a full sintonía. Mil gracias. Justo lo que les estaba explicando, el saludito, este es para Fernando. Dice, ¿nos puede explicar usted cómo inició su negocio? Eso sería de ponernos a sentar en una esquinita y full el diálogo, ¿no? Pero les voy a dar unos pequeños tips, cómo podemos nosotros poner nuestro emprendimiento desde cero, eso sí. Vamos también con el saludito para Alexandra. Este es en el centro de la ciudad. Gracias por escucharnos. Vamos con el saludito para Lorena en Guambi. ¿Qué tal? Gracias. El saludito para usted también.

Vamos con el saludito en el barrio Pano para Doris. Gracias por escucharnos. El saludito muy especial para usted también. Ya tenemos exactamente las 10 de la mañana con 16 minutos. Dato importante aquí cuando vas a emprender. Algo muy importante. Primerito debes hacer un estudio de mercado. Primerito. Donde el lugar que te vayas a establecer. Primerito ir a investigar qué nomás hay en ese barrio. Qué nomás tienen disponibles. Y después, también muy importante, buscar a los distribuidores. No hagas como yo lo hice. Ir directamente a la empresa, me demoré mucho ahí en esos trámites para que un agente venga a visitar mi establecimiento. Es mejor ir a estar viendo en las tiendas, siempre llegan los agentes de ventas, ¿no? Siempre están ahí. Entonces uno entablar un diálogo directo con ellos para ver cómo podemos nosotros también gestionar un cupo, porque esos son por cupos. Te implementan a ese sistema y al comienzo siempre va a ser al comienzo de la primera compra hasta la tercera compra siempre va a ser en efectivo. Entonces, dato importante eso también. Y también uno de los datos muy importantes, muy importantes al momento de ya uno ponerse el negocio, ya tenemos todo implementado ahí, salir a recorrer en las diferentes tiendas, en las diferentes ferreterías, en los diferentes locales del negocio que tú estés poniendo, ¿no es cierto? Con un cuadernito, porque yo también lo hacía eso, con un cuadernito vas averiguando el precio. ¿Para qué averiguas el precio? Para saber el porcentaje de tu ganancia. Que eso es muy importante también. Tienes que darte cuenta que vas a tener empleados, vas a rentar un local. Entonces todo eso abarca en todo lo que es la economía, todo el sistema que vas a manejar. Entonces ya dándote cuenta de todo eso, yo al comienzo no inicié con ningún sistema contable. Yo mismo llegaba a las cuentas, yo mismo hacía las declaraciones, todo eso, yo mismo hacía todo eso. Entonces ahí nos íbamos ahorrando, ¿no? Un poquito, nos íbamos ahorrando. Al inicio siempre hay que ver todo, hasta uno se vuelve hasta tacaño. ¿Por qué? ¿Por qué se dice eso? Porque hay que ahorrar hasta lo mínimo. Algunas veces nosotros ponemos, aquí hay tres datos importantes, ¿no? El mejor negocio que uno puede implementar son las tienditas de abarrotes, los supermercados. Porque todos nosotros comemos y hay una tiendita en un lugar estratégico, dele por seguro que ese negocio va a florecer mucho. También uno de los negocios también muy importantes es la ferretería. La ferretería, todos estamos construyendo, necesitamos tornillos, pernos, varillas para nuestra construcción, para nuestro trabajo también en las carpinterías, en lo que son talleres de aluminio y vidrio, para los que son talleres de banistería, o sea, todo va funcionando mismo. Y si es que te pones en un lugar estratégico, como les digo, ese negocio sale adelante. Y también el dato que les estaba compartiendo, ¿por qué uno ir a los lugares donde ya están establecidos para uno saber a cómo están vendiendo y nosotros bajarnos ya sea 5, 10, 20 centavitos, 25 centavitos? Eso parece que fuera poco, pero uno ya está haciendo la competencia a los demás. Entonces uno al comienzo siempre hay que comenzar bajito, después ya irnos nivelando al precio correcto. Yo lo digo también porque yo también lo hacía y tenía yo un cuaderno larguísimo de todos los productos y los porcentajes que uno se iba ganando. Igual pasó cuando yo también me puse mi primer taller, daba un precio menor a la competencia y así fui forjando mi nombre, mi marca. Entonces mi nombre y la marca es Alumbit. En aluminio y vidrio, siempre con garantía, siempre hacemos nuestro trabajo de la mejor manera empleando. Nosotros, a lo menos yo, siempre doy un contrato. ¿Para qué dirán eso? El contrato siempre se da al cliente para que ellos estén seguros. Digan, este señor sí sabe manejar bien su negocio,
con un contrato para que, y encima de ese contrato viene con un recibo donde uno se está recibiendo el dinero, el 50% siempre, para elaborar la construcción, y ahí mismo, en ese mismo contratito, el logo de qué material uno se va a emplear. Entonces, y uno explicándole al cliente, mire, aquí el Sedal viene con tal y tal, tal textura y tal esto. Entonces, para que no haya malos entendidos, eso sí es buenísimo. Entonces, otro de los negocios muy importantes también es el restaurante, lo que es la comida. Siempre va a ser buenísima eso. Y también, dato muy importante, puedes poner el negocio que tú quieras, cualquier negocio. Siempre, cuando tengas paciencia, excelencia en la atención, délo por seguro que el cliente siempre va a regresar. Incluso va a traer más gente. Va a traer más gente. ¿Por qué? Porque va a decir, el dueño de esa empresa, el dueño de aquel local, es amable, es atento, sus empleados son unos excelentes empleados. Entonces, todo eso es como un engranaje, ¿no? Como un engranaje que va moviendo al motor que es tu negocio. Eso es lo importante, estimados amigos. Porque qué sacas teniendo todo el local llenito, todo bien presentado, pero le esperas al cliente con una carita, Diosito, de salir corriendo, mis panas. Entonces, sí se ha visto eso, esas situaciones. Sí he visto yo también, sí he palpado esas situaciones. Yo, una vezita entrando ahí y nunca más. Entonces, ¿qué es lo, Me imagino que a ustedes también en algún momento sucedió esa situación y creo que no hayan vuelto por ahí. Y si ustedes dan una recomendación de aquel lugar, van a decir, es pésima la atención. Eso es más que seguro. Tenemos exactamente 10 de la mañana con 23 minutos. Estos temas son muy importantes. Y yo me paso del tiempo compartiendo siempre las experiencias, las vivencias que uno va pasando. Porque es bonito compartir para que ustedes no vuelvan a caer en los errores que uno va cometiendo. Pero son experiencias para mí. Muchas buenas experiencias. Porque tener un negocio lleva más. Tener más concentración en lo que estás haciendo te conlleva a estar presente ahí, siempre vigilando, estar pendiente de que todo vaya bien, que todo vaya fluyendo. ¿Para qué dirán? Para que el éxito sea de todos, el éxito de un buen proyecto sea de todos ustedes, estimados amigos. Entonces vamos avanzando con más en el programa, siempre agradecidos con todos ustedes por estar, por brindarme el espacio de ingresar a vuestros hogares, a sus sitios de trabajo, aquí como siempre compartiendo las vivencias. Espero que les sirva de algo para aquella juventud, ¿no? Que esa juventud inquieta que no sabe, dice, tengo mis años y quiero invertirlo en algo, quiero que mi proyecto florezca. Quiero invertir en esto. Ayer nuestro estimado amigo nos estaba contando sobre su proyecto también ahí en Musac. Es algo muy importante, ¿no? Uno algunas veces tiene ese miedo, ¿no? Tiene ese miedito, pero uno hay que sacar la fuerza, ese ñeque que siempre llevamos por dentro y arriesgarnos. Exactamente, tenemos ya las 10 de la mañana con 25. Nosotros vamos con más de la buena música. Vamos a irnos junto a los tiempos, junto a esta agrupación. ¿Quién nos recuerda esa agrupación? Aventura. Una de las mejores músicas, una de las mejores canciones. Ahí estamos, Alexandra.

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Ya tenemos exactamente las 11 de la mañana con 11 minutos y un sol radiante acá en nuestro hermoso paraíso de la Amazonía, en nuestro bello cantón Sucúa. Vamos con los saluditos a todos ustedes que están siempre en nuestra sintonía. Mil gracias por siempre preferirnos. Somos 106.5 Radio Estelar en tu programa Zona 33. Siempre compartiendo lo mejor para ustedes. Siempre buscando las mejores frases para que ustedes siempre estén motivados. Además, contando también las vivencias que uno va pasando. Eso sí, siempre para mejorar, siempre para mejorar. Esperamos que uno, todas las vivencias que uno se les va contando, siempre rescaten lo mejor para que ustedes también puedan implementar en su día a día, en los emprendimientos también. El saludito a todos, esa gente emprendedora, esa gente visionaria que tiene ese don, porque es un don, ¿no? El que va a generar economía, va a mover a este paraíso de la Amazonía. Porque cuando uno emprende, cuando uno pone un restaurante, cuando uno pone un negocio, es el que genera la economía. Y algo, y un dato muy importante también, lo que está diciendo acá Dianita Arévalo, es que se debe apoyar a todos los emprendedores en lo que es en la parte del municipio, ¿no? ¿Qué sé yo? Darles incentivos o decirles, ¿saben qué, muchachos, jóvenes, los que están queriendo emprender? No le vamos a cobrar por un año, no le vamos a cobrar nada de lo que son impuestos y nada de eso. ¿Por qué? ¿Para qué? Para que ustedes puedan, para que tengan ese apoyo de su pueblo, de su gente, y así poder resurgir como el ave fénix. Siempre un emprendimiento al comienzo no va bien, no va bien. Siempre, por eso siempre les he dicho, hay que tener un trabajo adicional. ¿Para qué? Para que de ese trabajo uno vaya pagando la renta, vaya pagando a nuestro personal. Y verán que con el tiempo el negocio se paga solito, se paga solito, e incluso te va a pagar las vacaciones, tu buena vida. Así que a ponerle mucho ñeque, muchas ganas a lo que estamos emprendiendo, a las visiones que nosotros tenemos. Aquí vamos a irnos con la siguiente frase. Como dice acá, sé positivo, nunca te desanimes, esfuérzate y confía, dando lo mejor de ti. Recuerden eso. Nunca olvides que las cosas buenas le esperan a quienes insisten, persisten y resisten. Muy importante a eso, ¿no? Sobre todo siempre resistir. También siempre debemos estar insistentes, persistentes, siempre, siempre, siempre. No todos los días es bueno. Siempre habrán días buenos, días malos. Pero ahí está de nosotros siempre persistir, resistir y sobre todo insistir. Vamos a irnos con los saluditos antes de avanzar con más de la programación. En el norte saludamos, dice, hola, ¿qué tal? El saludito para Marisol. Estamos escuchando, mil gracias. Dice, hola, ¿qué tal, estimado amigo? Porfa, envío un saludito para Luis en las cinco esquinas. Estamos a full sintonía. Vamos también con el saludito. Esto es en el centro de la ciudad para Cholandita. Gracias por escucharnos. Buen día. Vamos también con el saludito para Claudia. ¿Qué tal? ¿Cómo estamos? Esto es en el paraíso. ¿Cómo estamos? Muy mil gracias por estar siempre reportándonos de sintonía. En el Nazareno también estamos junto a Cintia. ¿Qué tal? ¿Cómo estamos? Buen día. Tenemos ya exactamente las 11 con 16 minutos. Nosotros seguimos con más en el programa.
Seguimos siempre compartiendo, animando en este sol radiante. ¡Qué belleza de sol! Ahí estamos junto a Shakira y Pitbull. Love in Miami. ¡Dale!

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Ya tenemos exactamente las 11 de la mañana con 58 minutos y así estamos llegando a la parte final del programa. Para mí ha sido un gustazo inmenso haber estado junto a ustedes compartiendo en la mañana. Siempre buena música, buenos consejos, siempre esas frases que siempre les compartimos para motivarles, para incentivarles, siempre todos los días, de lunes a viernes junto a ustedes, en la mejor frecuencia 106.5, desde el paraíso de la Amazonía, este hermoso cantón Sucúa lleno de sol, lleno de vida. Desearles que tengan una excelente tarde, para los que están ya almorzando, un excelente buen provecho. Desearles que tengan una excelente tarde. Y como siempre decimos acá, pórtense bien, que nada les cuesta. Y conmigo será hasta el día de mañana, si Dios lo permite. Se me cuidan muchísimo. Chao, chao.

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0: Son las 12 horas 31 minutos.
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0: Son las 13 horas, 2 minutos.
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0: Son las 13 horas 32 minutos.
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0: 14 horas, 2 minutos.
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0: Son las 15 horas, 2 minutos.
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9: Perfecto, exactamente son las

16:04, por acá nosotros disfrutamos en nuestro programa Conexión Estelar Show en el paraíso de la Amazonía. Y un poquito de frío también. Bueno, después de haber hecho un poco de calor, ya el clima variante de nuestro paraíso de la Amazonía es así, ¿no es cierto? Por acá nosotros enviamos saludos también a quienes recién se integran en nuestro programa y envían su reporte de sintonía también a través del 0984-548365. Hoy estamos jueves, antesala de fin de semana, ya tan rápido pasa el tiempo, ya estamos recorriendo el día número 27 del mes de agosto, del octavo mes del año 2026, por supuesto. Ya mismo se termina este mes, amigos y amigas. Así que manos a la obra si tiene algo pendiente por cumplir para este mes, nos queda pocos días. Hay que aprovechar el tiempo y las oportunidades, por supuesto.

Son exactamente las 16 horas, 19 minutos, 4 de la tarde, 19. Ahí estaba Romeo Santos, un Toño Rosario, Rubí Pérez. 15.500 noches. ¿Será que así se puede? 16, 19. Continuamos con nuestro programa Creación Estelar. Saludos a Marcia. Igualmente para nuestro amigo Miguelito. Gracias por el reporte de sintonía. La canción de Jennifer López nos han solicitado por acá. Lo tenemos lista también para complacerlo un poquito más adelante. Mientras tanto, vamos a extender también un saludo a la gente desde la ciudad de Macas, Esmeralda Oriental. Muy buenas tardes, suavemente. En Bellavista también nos escuchan. Un saludo inmenso en este jueves, antes de fin de semana, una bonita tarde. 16:20, el segmento de economía, superintendencia alerta que 127 entidades hacían captación legal de dinero en Ecuador. Una de ellas estafó con unos 50 millones a clientes. La superintendencia de bancos detalló que las entidades fueron detectadas en controles ejecutados entre el 2025 y 2026. Algunas eran operadoras o operadas por delincuentes y tenían oficinas físicas. Un total de 127 entidades que de captación ilegal de dinero o fantasmas que no tenían permiso para entregar créditos fueron identificadas entre el 2025 y 2026 por la Superintendencia de Bancos. Estas entidades no tenían autorización para hacer intermediación financiera y buscaban captar dinero del público a través de engaños y promesas de inversiones o créditos fáciles y rápidos, informó la entidad este 26 de agosto del 2026. Detrás de estos supuestos bancos había muchos grupos de delincuentes que se hacían pasar por bancos que estaban captando recursos y supuestamente dando créditos, informó Roberto Romero, superintendente de bancos. Las entidades fueron identificadas a través de medios sociales, páginas electrónicas, sistemas digitales de bancos fantasmas que trabajaban en redes sociales y también en edificios donde operaban las supuestas agencias. Una de estas empresas logró estafar alrededor de 50 millones a los clientes. Romero detalló también que hay casos en los que los afectados terminan pagando una tasa de interés más de 1000% al año. Si no pagan, les matan. Tal vez el sector del crédito informal manejado por los agiotistas o chulqueros, prestamistas informales, pueden ser superior a los 10.000 millones, pero eso no está combatiendo permanentemente para proteger al usuario financiero. Roberto Romero, superintendencia de banco, lo dijo eso. Por otro lado, un reporte sobre las operaciones sospechosas en el sistema financiero controlado por la superintendencia señala cuántas se detectaron por año. 4.222 en el año 2022, 4.516 en el 2023 y 5.408 en 2024 y 7.890 en el año 2026. Tenemos un crecimiento del 86,79% entre 2022 y 2026. En el 2025 la cifra de reportes creció al 46,89% respecto al 2024, dijo el superintendente. Agregó también que la cifra del el año pasado osciló entre 1.200 a 1.600 millones, aunque aclaró que no todos los reportes corresponden necesariamente a algún tipo de ilícito, lo que se determina tras las investigaciones. Romero apuntó también que el 70% de los reportes de las operaciones sospechosas las generaron en el sector financiero, pero recordó que hay más de 23.000 sujetos obligados a reportar, entre ellos notarías, inmobiliarias y bufetes de abogados, entre otros. De acuerdo con el funcionario, los bancos han hecho inversiones millonarias en sistemas para detectar perfilamientos de clientes a nivel individual e identificar reportes de operaciones sospechosas, mientras que la Superintendencia de Bancos ha asesorado a los bancos para que incorporen en sus programaciones las mejores prácticas internacionales para las detecciones. Eso sí está perfecto ya, porque realmente si los bancos no detectan esto a tiempo, pues pobres aquellos que van consumiendo el dinero así al chulco, como lo dice, pidiendo prestado y pagando un interés altísimo por la necesidad quizá. Pero realmente yo creo que recurrir a un banco o una cooperativa de ahorro y crédito sería más fácil y más seguro, ¿no es cierto?
si tenemos la posibilidad de sacar un crédito para quizá algún negocio, alguna microempresa que vayamos a ponernos, pues allí está lo correcto, porque si nosotros vamos por otro lado, pues ya corremos el riesgo de que primero ser estafados y segundo estar pagando a un interés súper alto. Así que hay que ponernos las pilas también en esa situación, no simplemente porque nos dan el dinero fácil y luego nosotros, ¿cómo lo hacemos para pagar? Estamos yendo en contra. Son exactamente las 16:25 minutos. Mejor dicho, vamos aquí maquinando, como dice Miguelito, en esta tarde. Saludarles también a quienes recién se integran a nuestro programa. La canción de Romeo Santos, El Pañuelo, dice: saludos para quienes hacen Radio Estelar, gracias. La canción también de Sasha López nos ha solicitado, lo vamos a buscar y complacer también en esta tarde. Muy prendidos junto a la estación 106.5. Saludos en el centro de nuestra ciudad para nuestra amiga Rocío. Gracias al reporte bonito de sintonía también.

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1: México presente.
2: 16:43 minutos, 4 de la tarde, 43.
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2: Disfrutamos en este bonito jueves, antes de la fin de semana. Saludos a Nancy. Para nuestra amiga Giovanna, también gracias por el reporte de sintonía a la gente del barrio Nazareno. Bueno, también extender un saludo a la gente que nos escucha en Guambinimi. Saludos inmensos, una bonita tarde. Disfrutando del día 106.5, nos dirigimos hacia Méndez. Buenas tardes, tierrita caliente, ¿qué tal, cómo van? Ahí estamos en la cooperativa de taxi Tigüinza, igualmente Brisas de Lupano, de seguro nos escuchan, gracias. A la gente de San Juan Bosco también, un saludo inmenso. Recuerde que estamos a través del día 106.5. Una tarde más compartiendo hasta la hora 19 en punto. 0984-5483-65. No se olvide la de Jennifer López, dice. Ya la estamos buscando, lo vamos a complacer en instantes más. Mientras tanto, vamos por acá disfrutando buena música. El saludar también a propósito a la gente que nos escucha en el populoso barrio Cinco Esquinas, acá en nuestra ciudad.

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Son las 17:33 minutos, 5 de la tarde, 33. Allí estaba la voz de Aventura Angelito. Saludos inmensos para nuestro amigo Jefferson. Estás en el barrio 5 Esquinas. Gracias al reporte de sintonía en esta tarde. Qué bueno saber que están al otro lado del receptor disfrutando de nuestra música. La canción de Aventura Te Invito, dice, y de Elvis Martínez, Tú Sabes Bien. Con eso vamos a ir cerrando ya el segmento de bachatas. Mil gracias a quienes nos han hecho llegar sugerencias en esta tarde. Tu jueguito, dice también Aventura, vaya. Aventura muy solicitada en esta tarde. Lo vamos a complacer también. Gracias a ustedes, porque son ustedes quienes nos ayudan, como siempre, a programar la mejor música en el dial 106.5. Este es su programa Conexión Estelar. Y estamos junto a usted hasta la hora 19 en punto. Saludos en la parroquia Guambi. A propósito, para Dalia, allá nos escucha igualmente. Para la gente que nos está escuchando en el Cantón Logroño, Tierrita de Caballeras, buenas tardes. Aquí va las canciones solicitadas, los éxitos en el segmento bachatero con sentimiento a través del dial 106.5.

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2: Papi, por favor.

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Así es, ingresando, sí, a disfrutar el segmento romántico, por supuesto. Allí estaba la voz de nada más y nada menos que José Augusto. Y ahora aguanta, corazón. 0984-548365. Está totalmente habilitado para que usted realice sugerencias musicales en este jueves, antes de la fin de semana. Tan rápido pasa el tiempo, amigos, amigas. Ya se nos termina la tarde. Estamos por ingresar a la noche también, tan rápido. Y por supuesto, nosotros vamos a compartir más información por aquí. Recuerden que siempre estamos indicándoles algo importante. Lo más importante para nosotros, quienes están al otro lado del receptor, disfrutando de nuestro programa. Desde el segmento internacional de Porta Primicias, la IA acabará con empleos en hoteles y hospitales, advierte Bill Gates, mientras la ONU alerta sobre las armas autónomas. Las más recientes advertencias sobre los peligros de la inteligencia artificial provienen del propio cofundador de Microsoft, Bill Gates, y del secretario de la ONU, Antonio Guterres. El Papa León no es el único que advierte sobre los riesgos de la inteligencia artificial para el mundo. A él se suma el magnate tecnológico Bill Gates y hasta el secretario general de las Naciones Unidas, Antonio Guterres, que avisoran un futuro pesimista para los trabajadores y la paz de la humanidad. Primero empecemos con Gates. En un artículo publicado en su blog, el cofundador de Microsoft afirmó que la transición hacia la era de la inteligencia artificial será uno de los periodos más turbulentos de la historia. Y él sostuvo también que nadie ha presentado un plan creíble para gestionarlo. La inteligencia artificial será el mayor igualador jamás inventado o la peor fuente de injusticia, escribió Gates, de 70 años, que ahora preside la fundación filantrópica que lleva su nombre. No existe un plan para facilitar la entrada en la era de la inteligencia artificial. Eso dijo Bill Gates, cofundador de Microsoft. Gates enumeró también tres riesgos principales derivados del rápido despliegue de la inteligencia artificial. Y estos son, primero, la destrucción de empleos. El artículo asevera que las comparaciones con lo que significó el paso del trabajo agrícola a la oficina, sus engañosas, puesto que aquello, la transición se desarrolló a lo largo de generaciones y creó nuevos puestos que seguían requiriendo pensamiento humano. La inteligencia artificial, en cambio, pudo sustituir el pensamiento mismo, alertó, lo que afectará empleos relacionados con el derecho, la medicina, la atención al cliente, el software y la manufactura en próximamente una década. Los primeros puestos de trabajo y los niveles intermedios de los más expuestos, afirmó Gates, lo que implicará mercado laboral con muchas menos vacantes para los jóvenes. El trabajo manual se verá afectado de manera similar a medida que los robots se abaraten. Incluso alerta que sectores de la construcción y la hostelería serán impactados hacia finales de década, algo que hasta poco se pensaba estarían salvados. Gates sugirió que ciertos empleos deberían reservarse para humanos, incluso si la inteligencia artificial puede hacerlo mejor y más barato. Dos, ¿quién controla la inteligencia artificial? Esa es una pregunta. El segundo riesgo sería que nuevas capacidades de la inteligencia artificial caigan en malas manos con ataques que son más rápidos de lo que las empresas pueden contrarrestar. Los hospitales, los bancos, los sistemas de agua y las redes eléctricas están todos expuestos, señaló. Tres, el riesgo para los niños. Esto ya de por sí no más. La tercera área de riesgo tiene que ver con los niños y las relaciones humanas. Citado investigaciones, Gates afirmó también que los chatbots de la IA, que nunca retan ni frustran a los usuarios, corren el riesgo de volverse adictivos y de negar a las personas la oportunidad de desarrollar habilidades sociales. Los bots de la inteligencia artificial nos roban las lecciones que aprendemos al relacionarnos con otras personas. Eso escribió.
Casi a la par de las alertas encendidas por Gates en su blog, también en entrevistas con The News, New York Times, el secretario de la ONU, Antonio Guterres, también que la IA destruya la paz del mundo. Según Guterres, también los humanos están a un paso de cruzar un límite moral y dejar que las máquinas ataquen a los humanos de forma autónoma. El titular de la ONU advierte también que las empresas están también muy cerca de crear armas autónomas y por ello urge a los gobiernos adoptar lo siguiente. Se necesita un instrumento jurídicamente vinculante que prohíba y restrinja las armas autónomas. Eso dijo Antonio Guterres, director general de la Organización de Naciones Unidas. Allí la información definitivamente, como decimos, la inteligencia artificial se va a pasos agigantados. Y esto de que acabaría con empleos ya se está viendo también, porque definitivamente se puede trabajar, ¿no? Lo que antes podíamos decir a un humano, a una persona, pues ayúdeme a resumir una tarea, ayúdeme a realizar esta raíz cuadrada, este trabajo para una institución. Todo lo realiza ahora la inteligencia artificial, lo que es tan rápido, ¿no? Ahora uno mismo puede poner la situación como quiera hacerlo y se lo realiza, así nomás, tan fácil, ¿no? Definitivamente. Por un lado, bien, y por otro lado, mal, porque el negocio o las empresas se van creando un redondeo, ¿no? Y ahí van las oportunidades laborales para todos. Y si ahora, imagínense, ya no podemos contratar o no queremos porque ya la inteligencia artificial lo hace, imagínense, los puestos de trabajo que se van ya desplegando, se van retirando, ¿no? Ya no necesitamos ese personal porque ya la inteligencia artificial lo hace por los humanos. 18:23 minutos, nosotros continuamos con más de nuestro programa Conexión Estelar, y por aquí viene a sonar nada más y nada menos que Mon Laferte con La Nave del Olvido.

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Perfecto, exactamente, son las 18 horas 59 minutos, amigos, amigas. Así llegamos a la parte final del programa Conexión Estelar. Agradecida siempre con cada uno de ustedes por habernos permitido ser su compañía en este jueves 27 de agosto del año 2026. Les acompañó su amiga y humilde servidora de siempre que les habla, Carmen. Estaré de retorno el día de mañana, si Dios lo permite, nuevamente. Ya se va a la misma hora, la misma señal. Quienes están retornando a sus hogares después de su trabajo, pues esté manejando, siempre hágalo con cuidado y llegue con bien a sus hogares. Quienes están en casita, pues ya que tengan una buena noche, que descansen, cuídense muchísimo todos ustedes. Chao, chao.

0: 19 horas, 1 minuto.
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